0: Hola, bienvenidos amigos y amigas a un nuevo programa de Raco Animal, que ya sabéis que es un programa de la Asociación Red Solidaria Pro Animal, que trabajamos para la defensa, la protección y el bienestar animal. Hoy en Raco Animal queremos abrir la puerta a un mundo que a veces se observa desde lejos, el mundo felino. Muchas personas sienten el deseo de adoptar un gato, pero tienen miedo. No sé si cuidarlo, no sé si lo entenderé, no sé si soy la persona adecuada. Los gatos tienen fama de independientes, misteriosos, incluso distantes, pero detrás de esos ojos tranquilos hay sensibilidad, comunicación y una forma muy especial de amar. Hoy hablaremos con María Josep Pons, especialista en gatos y en su bienestar, que nos va a hablar pues de lo importante que puede ser una adopción una persona que a lo mejor nunca ha tenido un gato o un animal y a lo mejor tiene esa curiosidad por adoptar. Para demostrar los mitos que hay y romperlos, dar tranquilidad y recordar que hay algo muy importante, que no hace falta saberlo todo para empezar, solo estar dispuesta a aprender y a respetar. Buenas tardes, María Josep.
1: Hola, buenas tardes.
0: Muchas gracias por atendernos y por despejar luz en esto de que a veces, pues mira, pongamos que personas con la L quieren adoptar gatos y tienen miedo, ¿no? Entonces, para quien nunca ha tenido un animal, ¿por qué un gato puede ser una buena experiencia?
1: Pues a ver, ¿qué te voy a decir yo? Especialista en gatos. A ver, el gato es, yo creo que es muy buen animal de compañía. Porque aparte de lo que comentabas, que tienen fama de ser un poquito distantes y tal, que sí que es cierto, pero en medida, también son capaces de crear un vínculo afectivo muy grande, que a veces la gente no piensa igual, como los perros. O sea, el gato es capaz de crear mucho vínculo afectivo. Es un animal que en realidad exige poco, exige pocas cosas. Sí que es cierto que hemos de tener unos mínimos, hemos de cumplir unos mínimos básicos para ofrecerle como especie que tiene, y además nos agradece mucho. Estos mínimos que le ofrecemos, él luego agradece mucho. Otra cosa también que podemos comentar es que es un animal que se adapta muy bien al entorno doméstico. ¿Vale? El gato no siempre necesita estar en el exterior, sino que si conoce bien su territorio, se puede adaptar muy bien a vivir en casa. Aparte, también nos puede ayudar a ser más responsables. Aprendemos con los gatos a ser responsables de tener una vida en nuestra casa, de darle todo lo que necesita y de estar pendientes de si el gato está bien o no está bien. Y además, también decías en la presentación, podemos aprender muchísimo de ellos. Si observamos a nuestro gato, podemos aprender y nos relacionamos bien con él, podemos aprender a ser respetuosos, a tener cuidado y además a vivir también con un poquito más de calma. Los gatos, muchas veces la gente nos habla de que los gatos transmiten calma.
0: Para esas personas que nunca han tenido un gato, ¿es mejor dos que uno o tienen que ver también pensar en el carácter, si tiene que ser tranquilo o no, o ser un cachorro o un adulto? O da igual. Adoptar es adoptar.
1: Si es la primera vez que adoptan y que no tienen ningún gato en casa, yo incluso recomiendo dos de golpe. Si ya tienes uno, luego a veces juntar otro, a veces da más trabajo, pero sí que es verdad que si no tienes ninguno, lo ideal sería empezar con dos. Si son cachorritos, pues que sean hermanos, por ejemplo, y si son adultos, pues si conoces alguna protectora que tiene adultos y que saben que hay dos que se llevan muy bien, pues estos dos serían la pareja ideal. Porque el hecho de que ya sean dos gatos juntos, primero, que si nosotros nos vamos de casa, ya no se va a quedar solito tantas horas, estará acompañado del compañero, y aparte, el hecho de que estén dos juntos, entre ellos van a tener muchas más experiencias, van a poder jugar, dormir juntos, acicalarse, hacer de gato, o sea, vivir como gato dos juntitos, que entonces van a tener muchas más experiencias. Y lo que comentabas del carácter es una de las cosas esenciales para que nuestra relación con el gato vaya bien, porque igual que las personas, los gatos tienen diferente carácter. Entonces, hay personas que son muy activas, muy dinámicas, les va la marcha, y hay gatos que también. Entonces, una persona muy dinámica con un gato muy activo van a compaginar muchísimo mejor. Y hay personas más tranquilas, más relajadas, que se toman la vida de otra manera, y hay gatitos que simplemente con estar acompañados ya tienen suficiente. Entonces, lo ideal aquí sería encontrar el pack, la combinación perfecta, ¿no?, de caracteres, y si adoptas un gato adulto, tienes un poquito la ventaja de que ya sabes cómo es el carácter del gato.
0: Hay creencias erróneas. ¿Te encuentras que hay gente que tiene creencias erróneas sobre los gatos? ¿Y cuáles son?
1: Sí, pues mira, me he encontrado muchas veces el confundir, cuando tenemos un gato en casa, confundirlo con un perro pequeño. Porque por tamaño, dices, sí, vale, un gato, a veces tengo un gato que incluso es más grande que un perrito pequeño, ¿no? Pero evidentemente por comportamiento no tienen absolutamente nada que ver. Son los perros, vienen de los cánidos, y los gatos de los felinos, con lo cual tienen una forma de ser totalmente distinta. Entonces, el error es que esperamos de ellos pues que nos dejen tocar, jugar, achucharlos, estar todo el día con ellos, y esto es un error muy grande. Entonces, ligado a esto, porque los gatos tienen una tolerancia más, tienen más límites de tolerancia al contacto, a la relación, a dejarse tocar, que también se trabaja esto, ¿eh? Y por otro lado, también muchos comentarios que me hacen, pues que el gato es muy arisco, que el gato va a la suya, que hace lo que quiere, que no se le puede enseñar. No, todo esto no es así correcta del todo, ¿no? ¿A un gato arisco? Pues seguramente lo que tiene es que tiene desconfianza de los humanos, ¿vale? Puede haber tenido alguna experiencia negativa, y no es que sea arisco, sino que ha desconfiado de la vivencia que ha tenido con los humanos. Esto se puede trabajar también. Luego dices, van a la suya. Bueno, es que los gatos, como decíamos antes, necesitan ratitos a veces de soledad. Ellos buscan estar un ratito solos y luego ya nos buscan otra vez a nosotros. O sea, tienen sus tiempos. ¿Qué hace lo que quiere? Claro, es que un gato es un gato. Y un gato tiene que hacer de gato y tiene que hacer un poquito lo que quiere en el momento que quiere, igual que nosotros también a veces. Y, por ejemplo, que no se pueden enseñar. No, los gatos son súper inteligentes y además aprenden muy rápidamente. Simplemente es que nosotros sepamos lo que les queremos enseñar y lo hagamos con paciencia y demos el tiempo necesario para que él aprenda.
0: ¿Qué debería preguntarse una persona antes de decidir adoptar a un gato?
1: Pues yo haría dos preguntas muy importantes para empezar. Una sería, ¿qué espero yo del gato? O sea, ¿por qué quiero adoptar un gato? ¿Qué expectativas tengo? ¿Qué quiero que me dé el gato? Y la otra sería, ¿qué es lo que le puedo dar? ¿Qué le puedo ofrecer yo a un gato? ¿Vale? Entonces, con estas dos preguntas empiezas a reflexionar y empiezas a ver si realmente estás preparado para gestionar la vida de un gato. Ahí también vendría un poquito de información, ¿no? Te puedes leer artículos, puedes hablar con profesionales del tema, más que no opiniones personales, porque como que gatos hay de muchas, con muchos caracteres. Una persona te dirá que su gato, uy, me da mucha guerra, y el otro, uy, no, pues es muy tranquilo. Ahí vale más preguntar a gente con experiencia, gente profesional, que te pueda decir un poco lo que es la vida de un gato. Entonces, principalmente hay que pensar que un gato lo que necesita básicamente es espacio, tiempo y dinero. Si nos planteamos estas tres preguntas, espacio, tampoco no es que tenga yo necesitar una casa muy grande o una casa muy pequeña, un espacio de calidad, un espacio adaptado al gato, un espacio donde mi gato pueda vivir en las condiciones que necesita un gato. Por eso también un poquito lo de la información. Tiempo, ya no es como un perro que lo tienes que llevar a pasear, pero sí que es verdad que el gato necesitará estar acompañado un buen rato. Y si no, también entender al gato, entender lo que te está explicando para poderle ofrecer lo que necesita. Y después, básicamente, también lo del dinero. No solamente porque necesitará los accesorios y adecuar en la casa, sino por los mínimos de salud, los mínimos de seguridad, ¿vale? Entonces, un gato, teniendo en cuenta que puede vivir hasta unos 15, 18 años, si nos planteamos todo esto que implica en nuestra vida, nos podremos plantear si estamos dispuestos a adaptarnos a todo lo que pueda exigir un gato y poderle adaptar la vida a nuestro hogar y a nuestra manera de vivir.
0: Entonces, aparte del miedo y las inseguridades que podemos llegar a tener los primeros días que estamos cuando hemos adoptado un gato, ¿qué errores más comunes se cometen los primeros días?
1: Pues mira, esta es muy buena pregunta, ¿eh? Porque la gente cuando adopta un gatito tiene muchas dudas para empezar los primeros días. Yo creo que el error más grande que cometemos es que corremos demasiado. Es decir, la percepción nuestra del tiempo y la del gato es muy distinta. Entonces, enseguida queremos tocarlo, enseguida queremos achucharlo, le ofrecemos toda la casa entera para él. Además, estamos tan contentos que invitamos a gente, mira, quiero que veas mi nuevo gato. Luego, si el gato nos reacciona un poquito mal porque tiene miedo, como no conocemos la reacción del miedo, decimos, es que tiene mal carácter. Entonces, todo esto... Lo que está pasando es que simplemente estamos corriendo demasiado, tenemos que tener más calma, tenemos que darle, o sea, el que marca el ritmo es el gato. Es el gato el que nos va a decir si se está adaptando, si está más tranquilo. Le tenemos que dar tiempo y distancia, sobre todo en los primeros días. No queramos correr, le dejamos que él vaya relajándose, que se vaya adaptando y que vaya conociendo el sitio nuevo donde ha ido.
0: Los gatos no siempre buscan el contacto físico. ¿Cómo podemos respetar su lenguaje y sus tiempos?
1: Pues mira, esto está bastante relacionado con lo de antes, ¿no? Que queremos coger al gato enseguida, chucharlo, y luego gatos que ya tenemos en casa, que muchas veces me vienen casos, pues que mi gato se ha vuelto agresivo, ¿no? Cuando analizamos el caso, es que seguramente hemos pasado los límites de tolerancia del gato. Para poder evitar esto, es muy importante observar el lenguaje corporal del gato. El gato nos explica muchas cosas con sus orejas, con sus ojos, con la colita, con el cuerpo en general. El cuerpo, si lo ves tenso, si lo ves tranquilo, si lo ves relajado. Entonces, lo importante con los gatos es lo que decíamos antes, ¿eh? Darle tiempo y distancia y que sea él el que tome la iniciativa de acercarse a nosotros. Es él que nos tiene que venir a buscar. ¿Vale? Sí. Y si respetamos esta distancia y este tiempo, seguramente las cosas fluirán muchísimo mejor y al final él se va a dejar estar más en contacto con nosotros. Que otra cosa que confundimos es, nos viene a buscar y entendemos, quiere que le toque. Muchas veces no es eso. El gato quiere estar junto a nosotros, pero no todos aceptan que además les toquemos. Hay muchos que sí, pero hay algunos que es esto, lo que tú decías. Entonces lo que hay que hacer es investigar un poquito, lo vamos tocando y vamos investigando qué zonas del cuerpo se deja tocar, qué zonas le gustan, qué zonas no quiere y cuánto rato le gusta que le toquen. Porque en esto también hay mucha variabilidad. Hay gatos que se dejan tocar muy poquito y hay gatos que te cansas tú antes de tocarlos. Entonces hay que conocer el gato que tú tienes en casa, pues esto, la cantidad de cuerpo que se deja tocar y el rato que se deja tocar. Y a partir de ahí seguramente la relación irá muchísimo mejor.
0: Ahora que hables de tocar, hay muchos gatos, por ejemplo, cuando ponen las orejas para atrás, tú ya sabes que no es una buena señal, pero bueno, es a base de ver muchos gatos, ¿no? Pero también existe lo de que es defensa por insumisión, que se dejan hacer de todo por miedo.
1: Sí, hay una postura que es la de, sí, bueno, sumisión es de defensión extrema, que se llama, que es cuando un gato se siente muy atemorizado, muchísimo, y que se pone patitas para arriba, sacando las uñas, con los ojos dilatados, con las orejas hacia atrás, y es como, como diciendo, como te pases un pelo más, voy a por ti. Pero se queda como paralizado y como muy... está al límite, o sea, está al límite del ataque. O sea, evidentemente no hay ni que acercarse, hay que dejarlo, hay que alejarse de él y dejar que se relaje, porque ahí seguramente nos hemos pasado de la raya y la manera que tienen ellos de mostrarlo es esta.
0: ¿Es por eso que es tan importante no forzar el contacto?
1: Exactamente, es importantísimo lo que decíamos antes, que no todos los gatos se dejan de la misma medida ni en el mismo tiempo. Entonces, si un gato le forzamos el contacto, lo que está perdiendo, lo primero de todo, está perdiendo la confianza en nosotros. Entonces, si nos pierde la confianza, lo que va a sentirse es inseguro, y si se siente inseguro, él va a sentir una pérdida de control del espacio y del entorno, que es lo que le pasa a estos gatos cuando llegamos al extremo de su miedo. Entonces, esto al final lo que conlleva es que estamos deteriorando nuestro vínculo afectivo con él. Entonces, la manera más eficaz es darle espacio, darle tiempo y respetar esto, ¿no? Conocer hasta dónde se deja tocar, cuánto rato se deja tocar y siempre respetarlo. O sea, nunca llegar al límite, porque es ahí cuando él cambia y la confianza la pierde, acaba sintiendo miedo y acaba sin, se siente amenazado incluso. Entonces es ahí donde él pone el límite. Y si nosotros respetamos esta línea roja que tiene y nunca llegamos a ella, o sea, siempre hemos de parar, lo importante es siempre parar un poquito antes del límite que tiene nuestro gato. Por eso es interesante saber cuál es su límite.
0: ¿Y es preocupante si al principio de que adoptas un gato no hace ni pipi ni caca y no quiere comer?
1: A ver, yo diría que lo primero es observarlo, ¿eh? Cuando llega a casa, el gato está con estrés, está con miedo, está desorientado, no sabe dónde está, no sabe quién tiene alrededor. Entonces, le tenemos que dejar tiempo. Y este tiempo es relativo. O sea, entre 24 horas y 48 horas sería lo normal que un gato puede empezar a sentirse pues que ahora ya sé dónde estoy, ¿no? Pero evidentemente puede estar como bloqueado. Para que se desbloquee, lo que le hemos de ofrecer es esto, ¿no? Un lugar tranquilo, un lugar calmado, no interaccionar con él forzadamente. O sea, evidentemente le podemos estar viendo, podemos estar con él, haciéndole compañía, pero nunca forzar la situación. Tenemos que observar que el gato con las horas pues se va relajando. Si un gato se va relajando, evidentemente le van a venir todas las necesidades vitales, como son, empezará a tener gana, empezará a tener sed, se moverá, irá a comer, beber, hará pití, hará caca, dormirá, se moverá, jugará incluso. Entonces, tenemos que ir viendo que a lo largo de estas 24-48 horas, si lo estamos haciendo bien, en el sentido este de que le damos el tiempo y el espacio que él necesita, se va relajando y le van a ir saliendo todas las actividades. Si vemos que traspasadas las 48 horas, el gato sigue bloqueado, quieto, rígido y que no se mueve, una de dos. O lo estamos forzando demasiado sin darnos cuenta, ¿vale? Por lo tanto, hay que dejarle. O si no, habría que pensar que igual viene con alguna patología o alguna enfermedad y no le está ayudando esta enfermedad a poderse relajar. Entonces, habría que preguntar a un veterinario.
0: ¿Y cómo se construye un vínculo sano con un gato si nunca has tenido un animal?
1: Pues yo creo que el vínculo tiene que ser espontáneo, pero con un poquito con todas las cosas que he ido diciendo. Si respetamos sus tiempos y sus distancias, teniendo en cuenta que ellos lo perciben diferente, ¿eh? Si observamos su lenguaje, el cuerpo, la expresión, que está relajado. Si está relajado, podemos probar de tocarlo. Si está tenso, hay que dejarlo. Entonces, si vamos aprendiendo de él, él nos tiene que enseñar. Y en consecuencia, pues iremos haciendo más cositas o menos. Nos iremos acercando, le iremos tocando. Si él se deja, pues más. Que no se deja, paramos, etcétera. Entonces, lo que tenemos que tener sobre todo es mucha paciencia, porque el tiempo en los gatos es muy diferente del nuestro. Y si vamos demasiado deprisa, lo vamos a bloquear, lo vamos a poner nervioso, le vamos a dar inseguridad. Entonces, lo más bueno es permitirle, aparte de ofrecerle lo básico que necesita un gato, ¿vale? A ofrecerle también interacciones positivas en las que él se sienta bien y relajado. Entonces, a partir de aquí, si él se siente relajado, se confiará en nosotros y si se confía al final irá creciendo el vínculo. Es de una forma muy espontánea y muy, bueno, lo que decíamos, es sin forzar las cosas. Sobre todo un gato es él el que tiene que ir demostrando que se está sintiendo agradable, se está sintiendo cómodo.
0: Bien, María Josep, Gatos a Pares, especialista en gatos. ¿Cómo, si alguien tiene un problema con su gato, con su gata, o quiere adoptar y tiene muchas preguntas, cómo se puede poner en contacto contigo?
1: Pues mira, una forma muy fácil, que la mayoría de oyentes seguramente tienen Instagram, uh-huh. Una forma de encontrarme es en mi cuenta de Gatos a Pares, precisamente, se llama Gatos a Pares. A partir de ahí hay todo el contacto, está el teléfono, está la web, el blog. Si no, también puedo dejar mi teléfono, lo puedo decir para que lo apunten.
0: Sí, sí.
1: Que sería uh-huh. 677-65-66-88. Y en Facebook también me podéis encontrar por mi nombre, que es María Josep Pons. Y si no, pues eso, buscando en Gatos a Pares seguramente encontraréis toda la información.
0: Y después una última pregunta ya para terminar. Y creo que es muy importante porque a la hora de adoptar todo el mundo dice un gato cariñoso, que sea macho porque es más cariñoso que las hembras, que no entiendo de dónde lo sacan, porque he visto hembras súper cariñosas. Después, que sea cachorro, que tenga los dos ojos bien. Pero, ¿cómo animar ¿Y cómo nos puede llenar? Pues adoptar un senior, adoptar uno que tenga el ojito medio cerrado.
1: Pues mira, lo que tenemos que pensar cuando adoptamos un gato es lo que hemos dicho antes, es el carácter. ¿Qué carácter quieres en tu gato? Porque si tú tienes un gato precioso, bonísimo, que cumple con todos los requisitos que has dicho tú antes, el color que tú quieres, los ojos del color que tú quieres, el tamaño, el pelo largo, por ejemplo, lo que sea, y luego resulta que tiene un carácter que, si tú eres una persona tranquila, es, por ejemplo, es un torbellino, pues por mucho que te guste su color, sus ojos y su pelo, vas a acabar desquiciado. O sea, lo que hay que decir es como con los amigos, ¿eh? Que tenemos que tener cosas en común. Y para convivir muchos años con un animal con el que te tienes que entender, es el carácter, es la manera de ser. Si tú quieres un gato que sea muy independiente, pues los hay. Hay gatos muy independientes. Y si quieres un gato de estos típicos del gato cojín, todo el día encima tuyo, pues también los hay. Y con los gatos senior que me comentabas, pues es mejor todavía porque ya tienen el carácter formado. Entonces, si vas a un refugio, a una protectora, a una casa de acogida que tienen gatos adultos, ya se conoce el carácter. Entonces, lo que tienes que elegir es un gato a la carta, pero a la carta del carácter que tú necesitas en tu casa, del carácter que sabes con el que te vas a entender. Que luego además coincide que los ojos son del color que tú querías, pues es maravilloso. Pero lo importante es el carácter, porque tú te vas a tratar con él, no porque sea de color negro o blanco, sino por cómo se trata contigo, cómo se relaciona contigo.
0: Pues muchísimas gracias, María Josep, y estoy segura que tus palabras ayudarán a muchos nuevos adoptantes, incluso a personas que lo estaban dudando, pues a adoptar.
1: Pues espero que sí, que haya muchas adopciones, sobre todo de adultos, que los tienen muy abandonados, muy olvidados.
0: Exacto.
1: Y quien tenga dudas en esto, le puedo hacer una asesoría precisamente para acabar de convencerle de incluso de cuál puede ser el gato más adecuado para esta persona según el perfil que tenga esa persona.
0: Pues lo tenemos en cuenta, ya hemos dado tus redes sociales y tu teléfono y muchísimas gracias.
1: Y a vosotros por invitarme. Muchísimas gracias.
0: Gracias. Adoptar un gato no es solo ofrecer un hogar, es iniciar un camino, un aprendizaje mutuo, como ha dicho María Josep. Es entender que el amor felino no siempre se demuestra con ruido, sino con presencia, con respeto y con pequeños gestos cotidianos. Para quien nunca ha tenido un animal, convivir con un gato puede ser una experiencia profundamente transformadora. Te enseña a bajar el ritmo, a escuchar sin palabras y a respetar los tiempos del otro. Si estás pensando en adoptar y tienes dudas, recuerda esto. Los gatos no buscan personas perfectas, buscan hogares donde sentirse seguros. Y cuando eso ocurre, el vínculo es que nace, es silencioso, pero inmenso. Y desde aquí quiero decir que en Red Solidaria Pro Animal podéis ir a nuestra página de Instagram, que es Red Solidaria Pro Animal. Tenemos gatos en adopción, gatos de todas las edades, gatos de todas las formas y gatos de todos los colores que están deseando darte amor, compañía y ese vínculo y aprendizaje mutuo. Así que ponte en contacto a nuestra página de Instagram, que es Red Solidaria Pro Animal, y los puedes ver allí, que están todos bien guapos y presenciando. Los puedes ver en sus fotografías y en sus vídeos y están esperando enamorarse y que tú te enamores de ellos. Así que gracias por acompañarnos hoy en Raco Animal, por abrir la mente y tu corazón al mundo felino, y ya sabes que la semana que viene tienes una cita aquí en Raco Animal.

0: Muy bien, llegado a este punto, como siempre, hacemos un cambio de idioma. Muy bien, vamos a ver, hoy tendremos un programa muy variado, ¿no?
1: Mucho.
0: Muchos temas, vamos a tocar temas, queremos tocar hoy temas que son bastante de actualidad. Temas de actualidad como, bueno, lo típico, ¿no? Como está el tema de la política un poquito hoy en día, tema Amazon, de la paz en Gaza...
1: Y acabaremos,
0: las memorias del rey,
1: y acabaremos con un psicólogo para que nos asesore
0: un poquito, tocar el tema y cómo lo relacionamos con el mundo de la diversidad funcional. Ya veréis cómo le encontraremos algún hilo en algún momento, ¿vale? Entonces, antes de esto, como os hemos dicho, ya que no podemos tener a Josep Roca hoy con nosotros, no lo tenemos de cuerpo, pero lo tenemos de audio, ¿vale? Entonces, antes de empezar, vamos a escuchar un audio de Josep que nos va a hablar de hoy de el Día Mundial de las Víctimas de Accidentes de Tráfico, que será este próximo domingo. Ya sabéis que siempre hay un día de algo, pues este domingo es el Día de las Víctimas, ¿vale? Y aprovechamos y escuchamos un audio de Josep.
2: Bueno, amigos, todo y no estando hoy con vosotros... os voy a hacer un comunicado en el cual os quiero anunciar que este próximo domingo se va a celebrar el Día Mundial de las Víctimas de Tráfico y bueno, en este día se va a realizar un acto promocionado por, entre otras, la asociación Stop Accidentes, que lleva 25 años desde su fundación y la que coordina los cursos de sensibilización a carne por puntos. Y bueno, que precisamente el no estar hoy con vosotros, porque estoy dando una charla testimonio en estos momentos, ¿vale? Bueno, os explico, el acto se celebra en Barcelona este domingo, como hemos dicho, a las 12 horas, en la zona jardinada del paseo marítimo de la Nova Icària y Espigón del Bogatell, delante del memorial de las víctimas. Y este acto contará con la participación de representantes de entidades institucionales vinculadas a la seguridad viaria. Por supuesto que estáis todos invitados, que para esto os hago este comunicado, ya que de bien seguro tenéis alguna amistad o familiar víctima de algún accidente y evidentemente es de recibo mantener este recuerdo, si más no, para evitar que sigan sucediendo. Y bueno, y también después de este acto del domingo, y también os quiero leer este comunicado, porque después de este acto de este domingo, como he dicho, en memoria de las víctimas, también nos anunciamos que para que esto se erradique de raíz, tanto aquí como en otros países, los días 19, 20 y 21, Mollet acoge en el auditorio Fundación Sanitaria Mollet, en la calle Santa Perpetua 65, que esto está frente del hospital, acoge el 5º Congreso Internacional de Profesionales para la Seguridad y Educación Vial. En este acto, durante estos días, intervendrán profesionales de toda España, Latinoamérica e incluso creo que de Polonia también. Yo estoy invitado también a una mesa redonda el día 21 y yo personalmente contacté por videollamada con un ponente de Colombia y en esta videollamada intercambiamos experiencias y bueno, por lo que me estuvo comentando, por supuesto, ellos están años luz sobre normativas. Bueno, está claro que también institucionalmente está previsto la intervención de nuestra alcaldesa Mireia Dionisio, quien ostenta el seguimiento desde hace 18 años sin accidentes mortales en la población, y también fuimos premiados en el Congreso de los Diputados con la distinción de A3 Media por el freno. Y bueno, también estará, por supuesto, asistirá también institucionalmente el director de la DGT, Pere Navarro, y del Servei Català de Trànsit, Ramon Lamiel, Y, o sea, que si veis movimientos raros por aquel entorno, ya sabéis de qué se trata. Y bueno, y aquí lo dejo para no comer más tiempo de mis compañeros. Y a posteriori ya os comentaremos cómo ha ido la experiencia, ya que también ya la tuvimos en el año 2021, en el tercer congreso, que también participé. ¿Ok? Bueno, compañeros, hasta el miércoles que viene volvemos a hablar, ¿ok? Venga, hasta luego.
0: Muy bien, pues gracias, José, por esta aportación, y recordamos eso. Este domingo, el Día Internacional de las Víctimas de Tráfico. Muy bien, vamos a dar paso ahora
1: a una
0: tertulia que, repito, tenemos el teléfono abierto por si queréis aportar algo de lo que hablemos, porque como son temas de actualidad, estaría bien que dijerais vuestra opinión. A lo mejor no estáis de acuerdo en algo de lo que decimos y podemos discrepar, o al revés,
1: o aportar
0: algo más. Es interesante. Repetimos el teléfono por si acaso: 93 570 6866, 93 570 6866, el teléfono directo de Radio Mollet, del barrio de Escobar, ahora mismo. Muy bien, ¿con qué empezamos? Tenemos varios temas, ¿eh?
1: Sí.
0: Tenemos al señorito, por decirlo de alguna manera, Mazón.
1: Uy, uy, uy.
0: Ya, por suerte,
1: vamos a empezar primero con otra cosita.
0: De la Comunidad Valenciana.
1: Y nos anem calentant a poc.
0: Tenemos el tema de la, entre comillas, paz de Gaza. ¿Entre comillas?
1: Entre comillas, no, entre paréntesis.
0: El resort de Trump.
1: El resort de Trump.
0: Y tenemos... ¿Qué tenemos más?
1: Pues mira, tenemos más que memorias del emérito, serían recuerdos del emérito.
0: Del libro del señorito,
1: sí,
0: Mata Elefantes.
1: Sí, del conciliador, el que salvó el rey emérito, a España. Sí.
0: ¿Por dónde va? ¿Por dónde empezamos?
1: Venga, mira, va. Vamos a empezar. Vamos, quizás por lo más
0: cruel.
1: Cruel, ¿no?
0: Lo de Gaza.
1: Sí.
0: Vale. Bueno, aquí depende de quién escuchas, hay diferentes opiniones, ¿no? Ya sabemos que el conflicto Palestina-Israel viene de muy lejos.
1: Mucho.
0: Viene ya desde Jesucristo, prácticamente.
1: Es
0: algo que no creo que se pueda arreglar ahora, ni que,
1: ni ponerle sino, fecha de los años 50.
0: Yo lo que digo es que si Jesucristo no lo pudo arreglar...
1: ¿Quién lo va a arreglar?
0: ¿Cómo
1: Dios?
0: ¿Bush?
1: Ni
0: ay,
1: Dios.
0: Bush, perdón. No. ¿Trump lo va a arreglar? No sé, lo veo raro, lo veo raro. Pero bueno, quién sabe, ¿no?
1: No, arreglarlo no. Los que se arreglan son ellos y sus bolsillos.
0: Por eso. Aquí que hablamos de guerra, hablamos de genocidio, hablamos de terrorismo, hablamos... ¿De qué hablamos?
1: En principio,
0: de abuso de poder.
1: Guerra, yo creo que... Tuvimos un programa hablando al respecto y yo creo que quedó bastante claro ese día.
0: Sí.
1: Una guerra es cuando hay dos ejércitos que se están enfrentando y se atacan mutuamente.
0: Sí.
1: Pero es que aquí solo hay un ejército.
0: Bueno, pero también, es para hacer un poco también de...
1: No.
0: Para hacer un poco de abogado del diablo. Voy a poner
1: por algo empezó todo esto.
0: Voy a poner un poco también en...
1: Esta última etapa.
0: Para compensar un poquito, ¿no? Al menos esta última etapa empezó con un atentado...
1: De Hamas.
0: Salvaje. De
1: salvaje,
0: Hamas,
1: salvaje.
0: Que se cargó a todo Dios, ¿vale? Ahora bien, esto te da pie... O sea, tú como Estado... ¿Puedes cargarte a toda una población indiscriminadamente porque te hayan matado a tu población? Esa es mi duda, ¿no? O sea, ¿qué derecho tienes a cargártelo todo? Porque la respuesta no es proporcional. Ha sido un ataque terrorista, ¿vale? Como ha habido en España miles de ataques terroristas cuando estaba ETA y cuando estaba...
1: O el GAL,
0: o como todo. Pero claro, que la respuesta... ¿Os imagináis por un momento...? Yo lo digo para los que defendéis tanto a Israel, ahora lo voy a decir en este plan, ¿no? Por un poquito para poneros en contexto. ¿Os imagináis que un día el País Vasco hubiera amanecido...
1: Arrasado
0: con toda la población muerta porque ETA había puesto una bomba y había matado 20 o 30 personas? ¿O 100? Da igual.
1: ¿O 1000?
0: ¿Qué diríamos? ¿Qué del Estado? ¿Qué diríamos? ¿Que es proporcional la reacción? O sea, estamos de acuerdo que Hamas es un grupo terrorista, y lo sabemos. Pero, y estamos de acuerdo que los judíos no son los fundamentalistas que están matando, no son Netanyahu. Que
1: también, ni son Hamas.
0: Y ni son Hamas. Que también hay una confusión, que como que todo Israel es... Son asesinos.
1: No.
0: Hay mucha gente en Israel que está contra todo esto. Contra su gobierno y contra esta gente fanática que está matando por exterminar. Entonces, claro... Yo intento ver todo, ¿no? Todas las partes, pero claro, no es proporcional. O sea, no es proporcional. Que está mal, que el origen está mal. Sí, de acuerdo, estamos de acuerdo. Pero la reacción, tío, no puedes aprovechar cualquier excusa para exterminar a una población.
1: No, no, y es que esta gente, es que, a ver,
0: siempre,
1: la paz,
0: pero de siempre.
1: Hay un protocolo por, o requisitos indispensables para considerar que una zona ha entrado en paz. Por ejemplo. Eso implicaría, lo primero de todo, la retirada del ejército israelí de la zona de Gaza. Porque en Israel no hay ejército palestino.
0: Porque es que no hay ejército.
1: ¿Vale?
0: Básicamente. Segundo, en un estado, no tienes derecho.
1: Deberían permitir la ayuda humanitaria, claro, para que pudiera llegar a la población. La construcción, al menos, de lugares provisionales donde atender a los temas sanitarios más importantes y acuciantes de este momento, que tampoco lo han hecho. ¿Vale? Y bueno, la construcción de todas las infraestructuras, eso. Pero luego, lo que sí sería imprescindible es que tanto Netanyahu como su gobierno se entregaran para poder ser juzgados por tribunales internacionales por los cargos de crímenes de guerra o lesa humanidad. Que por la realidad se impone hoy por hoy y es la continuación del genocidio y todo el territorio devastado e inhabitable del territorio, y que los supervivientes deberán de abandonar si quieren seguir viviendo, porque aquello es infranqueable totalmente.
0: Supongo,
1: o sea,
0: que algún día
1: han
0: llegará.
1: Han hecho un buen trabajo. Salía más barato hacer esto que construir el resort.
0: Claro.
1: Entonces, ahora ya está todo limpio.
0: Mira, te cuento lo último, porque es que a veces, claro, actúan de una manera los gobiernos, que dices, jolín, como una publicidad, ¿no? Para lavarse la cara. Ahora resulta que hoy me entero que hay varios influencers muy famosos, por ejemplo, de Colombia, que han sido invitados a Israel por el gobierno de Netanyahu, ¿vale? Con todos los gastos pagados para que laven la cara del país y para que hablen bien,
1: para blanquear
0: del gobierno de Israel, y que pobrecitos, que a ver, que también son víctimas, ¿no?
1: Pues estos también se van a quedar con la
0: entonces
1: respuesta.
0: Ahora toda la gente que les seguía han puesto grito en el cielo,
1: hombre,
0: y están, bueno, y a ver, no son, aquí no son conocidos, pero en Colombia parece que ser que son muy muy
1: bueno, como aquí
0: que tienen millones de seguidores,
1: nuestros,
0: ¿no?
1: Claro.
0: Y entonces lo que está haciendo ahora es eso, la embajada de Israel, sobre todo, es invitar a ciertos personajes a que vayan al país, a que hablen bien del país, a cambio de una suculenta cantidad de dinero y de que están con todos los gastos pagados.
1: Bueno, en su momento, ¿vale? Ya tuvo intentonas con Shakira y varias personas.
0: La gente que le dijo que no, claro.
1: Y le dijeron que no.
0: Claro, es que hay una cosa que no nos damos cuenta también. Israel tiene muchísimo poder en el mundo,
1: pues claro,
0: económicamente.
1: Si son,
0: es una de las potencias más grandes.
1: Y es una potencia en armas, en seguridad.
0: Pero es como que es como silenciosa. O sea, se habla del poder de Estados Unidos, se habla de China, se habla de tal, y no se habla nunca de Israel.
1: No,
0: Israel
1: está
0: metido
1: lados.
0: En todo. Si estoy hasta para arreglar mi furgoneta, el motor viene de Israel.
1: ¿Tú sabes que todos los temas de osmosis han desaparecido gracias a un aparato que han descubierto, que hicieron ellos?
0: Sí, todo.
1: Yo pensaba que era alemán y no. O sea, es israelí.
0: A nivel de todo, claro, dependemos económicamente de este mundo capitalista, dependemos de Israel. Por eso no hay
1: tanta
0: bemoles
1: fuerza, claro,
0: para pararle los pies, porque es que si les paramos los pies, ellos nos cortan muchos.
1: Del todo,
0: muchos. Incluso aparatos electrónicos, conciertos patrocinados por Israel. Nosotros que estuvimos en la danza ahora en Corea, con Liar la Troca y tal, la embajada de Israel daba una de pasta para que el festival se pudiera realizar. O sea,
1: blanquean, quieren blanquear.
0: Que por cierto, hubo una movida en la puerta, porque tuvimos una gran manifestación en la puerta del teatro.
1: Porque había gente de Israel.
0: Porque estaba, el embajador de Israel.
1: Y que no eran israelitas los que bailaban.
0: Bueno, sí, estaba también el equipo de Israel, o sea, la compañía de danza de Israel, que por cierto, hicieron unas declaraciones antes de empezar, diciendo que ellos están en contra de todo lo que está haciendo su gobierno, que están por la paz y tal, y la verdad son los que mejor, o sea, como bailarines, es que hasta en danza son los mejores.
1: Qué fuerte.
0: O sea, es una pasada. Y los chavales súper majos, o sea, súper majos. Ellos como personas no tienen nada que ver, ¿no? Entonces, claro, pero estaba también ahí estaban todas las embajadas y una de las más potentes era la de Israel. Entonces, es que es lo que decimos, están en todas partes ahora mismo. Y ahora tanta hipocresía, el gobierno de España diciendo que tal y que cual, que reconocen a Palestina y tal, y el otro día estaba pasando un barco por Gibraltar, que no lo cortaron.
1: Ni lo cortarán. A ver si tienen memoria.
0: Y les dejan pasar con armas. Con todo. Y pasan. Entonces, ¿a qué jugamos, señores?
1: Pues somos unos que da bien.
0: No entiendo.
1: No, yo tampoco. Es que si intentas entenderlo, entonces te vuelves loco, ¿eh?
0: Por eso
1: o estás peor que ellos, si lo
0: entiendes. Por eso a veces, yo soy ahora tan raro que digo, es que al menos los fachos lo dicen.
1: Ah, sí, sin complejos.
0: No se esconden.
1: Sin complejos.
0: No tienen complejos, pero... Los que no son fachas, los que van de progres y luego son igual de fachas, de escondidas, me dan mucha rabia también a mí, últimamente. ¿Estamos de acuerdo?
1: Totalmente.
0: Pues no, yo quería pelear contigo.
1: Pues acabó el debate, no, pues ahora vamos a pelear de verdad.
0: Si no hay pelea, es un rollo esto.
1: Podríamos ir a un tema...
0: A pelear, va.
1: Bueno, vamos a empezarlo, pero no nos va a dar tiempo de acabarlo.
0: No, porque tenemos
1: hasta
0: las noticias.
1: La parte,
0: sí.
1: Por eso. Yo tengo aquí una anotación de Mazón. Aznarín.
0: Aznarín. A ver, ¿qué significa eso?
1: Bueno. A ver. El señor Mazón tenía que elegir, ¿no? Si dimitía o no.
0: Si dimitía o lo echaban.
1: O convocaba elecciones.
0: Ya.
1: Pues nada. Según fuentes del país, se mantiene como diputado y, por tanto, sigue aforado y no convocará elecciones.
0: Claro.
1: Entonces, ¿qué le interesa? ¿Dar por completado su mandato? Uh-huh. Y ahora, más adelante, ya explicaremos por qué.
0: Uh-huh. Yo quería relacionar, porque es para que la gente no nos diga, ¿por qué estáis hablando en Barreras Fora de todo, de política y tal, y no habláis de nada de...
1: Bueno, es que lo de Mazón yo creo que está por encima de la política, ¿eh?
0: No, entonces yo solamente quería hacer una reflexión, tanto en Gaza, como en La Habana, en Valencia, como en todos los sitios. ¿Os imagináis las dificultades que ya pasa cualquier persona en estos momentos, si además tiene una discapacidad? ¿Os imagináis estas personas que no podían salir de casa?
1: No, y que siguen sin poder salir.
0: Sin salir de casa, que van en silla de ruedas, o gente mayor que se han quedado en casa o que se los llevó a la riada, que no tenían manera de agarrarse a un árbol. La de gente que habrá fallecido con discapacidad y que no nos hemos ni enterado que la tenían.
1: No, porque de ahí no te van a decir, ay, había tantos con discapacidad.
0: Si hubiera tenido COVID, se lo hubieran dicho. Con COVID.
1: Ah, pues seguramente.
0: Pero con discapacidad no lo dijeron. Entonces, dices, jolín. Y en Gaza igual, ¿os imagináis una persona
1: con, pues, en silla, por ejemplo,
0: en silla de ruedas en estos países?
1: Bueno, es que la silla
0: con
1: ya
0: todo
1: no
0: lo
1: estaba...
0: que están viviendo, o sea, es que no habría ni silla. Es que es terrible.
1: Mi cabeza todo eso no lo asimila.
0: Entonces a veces yo digo, qué afortunados somos, ¿no? Las personas
1: por
0: que hemos
1: estar
0: nacido
1: 2000 kilómetros más arriba,
0: por afar,
1: ¿eh?
0: Aquí o podría haber nacido allá.
1: Eso se lo he comentado yo a mis hijas cuando eran más pequeñitas. Les decía, porque a veces veían cosas raras de estas, así con críos por medio y
0: sí,
1: problemas.
0: Sí, sí.
1: Y... Bueno, pues esa es la diferencia de que tú estés aquí y ellos estén allí. O sea, podría ser al revés y tú estarías viviendo esa experiencia.
0: Claro.
1: O tendrías que vivir de otra manera.
0: Claro.
1: O estarías mermado en cuanto a tu libertad de poder elegir lo que necesitas o quieres.
0: Entonces, sabiendo que esto es un azar y una lotería, que te toque aquí o te toque allí, ¿por qué la gente es como es? ¿Por qué criticamos cosas que a veces...
1: Porque nos creemos que somos...
0: superiores, ¿no?, a alguien.
1: Sí, yo creo que es incultura, en el fondo. La incultura es muy atrevida. La ignorancia es muy atrevida.
0: Porque al final todos somos...
1: Hombre,
0: como
1: yo...
0: Como dicen los daltónicos, al final todos somos persianas.
1: Todos. Tú subes y bajas cada día, ¿eh?
0: Por eso.
1: Entonces ves a personas que... Yo, mis abuelos eran de Murcia, de Cádiz. Ya os he dicho en alguna ocasión, tengo una tía que es camboyana. No sé, es que mi casa nunca ha habido problemas con esa historia. Sí es cierto que hemos vivido las dos situaciones. O sea, gente de mi familia, siendo y todo hijo o nieto de inmigrante, que se cree con derecho a usar el yugo con la gente que, según ellos, no es de aquí...
0: Ya, que también está pasando y es muy triste.
1: Pues a mí me da mucha rabia. Más que pena y eso,
0: que
1: me da
0: que a veces
1: rabia.
0: Los peores son los propios compatriotas.
1: ¿Vale?
0: La gente
1: porque
0: que ha venido hace
1: a mí que venga una persona en Ciudad Barcelona, pero puede pasar
0: sí,
1: en Mollet,
0: sí.
1: Y oír, como le he dicho, contestarle en catalán por sus narices y esa persona decirle, perdone, pero no le estoy entendiendo porque no soy de aquí, y continuar en tus 13, o pues que aprendan catalán. Oye, mira, educación.
0: Pero esos son los mínimos.
1: Vamos a aprender. Hombre, ahora ya cada vez quedan menos.
0: Eso no pasa.
1: Pero yo en mi juventud lo había vivido
0: ahora
1: mucho.
0: Es muy difícil encontrar a alguien que hable en catalán en Barcelona.
1: En mi época pasó
0: una
1: cosa.
0: Es muy difícil.
1: A mí no me dejaban hablar en catalán cuando iban las monjas a estudiar en el año 75.
0: Ya.
1: Pero luego nos fuimos al otro polo. Y ninguna de las...
0: Pero ¿sabes lo que pasa? Que ahora sí que voy a discrepar contigo, va. ¿Sabes lo que está pasando? Que por culpa de esto que dices, cada vez el catalán se habla menos. ¿Y qué pasa? Que nos vamos... ahora hablamos.
1: Ahora hablamos, sí.
0: Vamos a las noticias, que son 29 y 30 segundos.
1: Ya.
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0: muy bien, pues seguimos aquí en directo. 17:35 de la tarde.
1: 03 04.
0: Una hora menos en Canarias. Y la misma hora en Sevilla, aunque Ángela no puede entrar todavía.
1: Madre mía, ¿qué le habrá pasado?
0: Ya nos explicará. Porque
2: a mi hermana.
1: Es que se ve que...
0: La hermana de Sonia.
1: La hermana de Sonia. La adoptiva, ¿eh? La adoptamos la última vez que estuvo aquí.
2: Sí.
0: Bueno, pues ya nos contará el próximo día, porque la verdad que tendrá una historia que contarnos guapa, seguramente.
1: Seguro.
0: Pero bueno,
1: estaba está... rodeada de policías.
0: De policías, bueno. Pero no creo que sea por ella, ¿no?
1: No creo.
0: No, no la habrá liado. Bueno, pues seguimos adelante. A los que se incorporéis ahora, estamos hablando un poquito de temas de actualidad, hemos hablado un poquito del tema de Gaza, ahora estamos hablando un poquito del tema de Mazón. Y...
1: No voy a hacer el rodulí porque...
0: No lo hagas. Y estábamos diciendo esto, pues que parece ser que bueno, sí que ha sido una dimisión, pero para no perder el aforamiento...
1: En diferido.
0: Y tal, continuará con el acta de diputado y...
1: Aforado,
0: y así no lo podemos llevar a la cárcel de momento, ¿no? Y así, hombre, es la vida de los políticos.
1: Llamó incluso a las Cortes Valencianas para elegir al representante que lo va a sustituir.
0: De verdad.
1: En serio. Increíble. Y entonces, espera... Y una cosa.
0: Vamos allá.
1: Mira, textual, ¿eh? Me lo apunté porque es que no me quería perder ni un punto ni una coma. Dice, espero, qué poca vergüenza, que cuando baje el ruido...
0: Se lo dice él.
1: Yo digo, qué ruido, chaval, qué ruido. La sociedad pueda distinguir entre un hombre que se ha equivocado y una mala persona.
0: Ya sabemos quién se refiere a la mala persona.
1: Sí, ¿no?
0: Sí.
1: Quizá mi marcha... haga que se enfoque esta tragedia como se requiere. Primero, yo esto de la requiere... No, esta frase ni la entiendo.
0: Vale, vamos a ver. Antes de continuemos.
1: Sí.
0: Aclaremos. Vivimos, os guste o no, esto es la España del café para todos, que decíamos. Y la España de autonomías. En el cual la competencia la tiene la comunidad autónoma. Nos guste o no. Ya sé que a algunas fachas esto les molesta mucho.
1: En muchas fases de gobernar.
0: Sí, y les encantaría que el ejército entrara y hiciera pues lo que hicieron aquí, 155, o lo que les dé la gana, ¿no? Aplicamos la ley como nos sale de los cojones, ¿vale? Pero no. Lo siento, pero no. La ley es la ley. Y es la comunidad autónoma de Valencia la que tenía que actuar ante una emergencia. Porque si el ejército hubiera entrado sin permiso de la comunidad autónoma,
1: eso es ilegal.
0: Es ilegal. Y aparte hubiera habido críticas también, que se han creído que no tienen competencia para entrar. Y estaban preparados, el ejército estaba preparado.
1: Y sentados esperando. Que es lo más fuerte.
0: El que no estaba preparado era el señorito de turno que estaba ahí comiendo en el ventor.
1: Bueno, estaba ¿vale? Eso de comiendo me gustaría saber qué era lo que se estaba comiendo.
0: Bueno, da igual.
1: Pero, sí.
0: Entonces, este tema es muy, muy grave, ¿no? Porque los que no creen en la España federal o España de autonomías, claro, por el negrito en el cielo dicen que el culpable... es el gobierno central.
1: Y tiene que haber
0: una única grande y libre. Entonces, bueno, pues si es así, ya me hubiera gustado saber si el gobierno de turno hubiera sido del PP, si hubieran dicho lo mismo en ese momento.
1: No voy a ser yo sospechosa de defender al PP, ¿eh?
0: No sé. Pero aquí es polémica conmigo un poco.
1: Bueno,
0: vamos.
1: Es un razonamiento que también he hecho.
0: Venga,
1: yo que veo incapaz al señor Feijóo, señor Rajoy,
0: sí.
1: a alguno de estos personajes, no tomando decisiones como las que le tocaba tomar este día a este señor. Porque este señor, cuando salió hacia la comida, ya había gente en los tejados de algún pueblo de Valencia. O sea, ya empezaba a funcionar el agua a mansalva.
0: Sí, por eso.
1: ¿Eh? Cuando lo avisaron en varias ocasiones después, ya habían muertos.
0: Sí, sí.
1: Es que, claro, es que llega un momento que dice... Yo, de verdad, admiro al pueblo valenciano porque yo me veo incapaz, con todo lo que yo he vivido en mi vida, ¿eh? Que no ha sido moco de pavo, de contenerme delante de semejante personaje.
0: Bueno, el pueblo valenciano ya ha vivido varias cosas, ¿eh?
1: Pues pocas.
0: Y ya recordamos...
1: Porque os recuerdo que hay 229 muertos, ¿eh?
0: Que a lo mejor no todos...
1: Hubieran muerto,
0: pero
1: ¿eh?
0: Pero se hubieran podido evitar unos cuantos.
1: Hombre,
0: seguro.
1: Si, igual que muchas empresas mandaron a sus trabajadores a casa, a lo mejor otros no se hubieran quedado donde estaban porque no sabían nada, no se hubieran ahogado, ¿eh?
0: Lo que también ahora voy a hacer, otra vez la otra parte, va, venga, para hacer un poco de contra réplica, abogado del diablo otra vez. Si la alarma hubiera sonado a las 4 de la tarde o a las 5 y tú hubieras visto que por ahí no bajaba ni una gota, porque en realidad todo pasó en 10 minutos, digamos, el torrente fuerte, ¿tú crees que la gente no se hubiera burlado y hubiera dicho? Porque esto nos ha pasado. Es que el otro día no sonó la alarma en Barcelona. ¿Hicimos caso a alguien? Yo no. Yo salí a la calle, igual. Tenía que salir con el coche y salí. Y sonó la alarma de lluvias torrenciales. Me refiero a que, cuidado, porque a veces los ciudadanos tampoco hacemos caso. Bueno,
1: pero,
0: ¿por qué ahora decimos?
1: Pero vamos a ver, exagerado. Sé que es una mala comparación, sí, sí. Pero yo cuando, como prevencionista de riesgos laborales, mi obligación es dar todos los recursos a un trabajador para que luego él haga las cosas en condiciones.
0: Estoy de acuerdo.
1: Entonces, si yo te estoy avisando desde hace una semana casi, perdón,
0: claro,
1: Aymet, ese mismo día por la mañana, porque yo lo vi en La Sexta, se estaba avisando de que estaba la cosa muy fea. Se estaba avisando por varias cadenas, no solamente por La Sexta. El señor Mazón, que sepáis, que eso también lo escuché yo por la radio, que se enfadó porque hubieron universidades y escuelas superiores que las cerraron y los mandaron para casa. O sea, él daba por hecho que era una burrada lo que estaba haciendo el pueblo. A mí, si yo estoy abajo en un sótano y voy en silla de ruedas, yo creo que me lo plantearía.
0: Claro.
1: Por lo menos dame la opción a que pueda subir.
0: Ellos lo que querían era burlarse y criticar al Estado porque había creado una alarma que no existía. Y le salió el tiro por la culata.
1: Salió el tiro por la culata, pero lo malo es que le salió a los habitantes de Valencia.
0: Y ahora lo paga la gente del pueblo.
1: Pues yo, como te decía, yo no sé si me contendría con este señor delante mío si a mi padre le hubiera pasado o a mi madre algo.
0: Bueno, hubo alguna persona que no se contuvo
1: por una
0: allí.
1: Consecuencia, ¿eh?
0: Que ya le marcó.
1: De boca nada, ¿eh? Ya. Aquí de boca nada. La boca no vale para nada aquí.
0: Ya. Bueno, tendré también sus guardaespaldas, ¿eh?
1: Me da igual.
0: No creo que vaya solo.
1: Me da igual.
0: Y menos ahora.
1: Me da igual.
0: Y menos ahora.
1: Pero ese no mata a nadie más.
0: No. Ya.
1: Y encima, soltando todas las lindezas que está soltando por esa bocaza. Uh-huh. Y la sonrisa, todo el día riéndose, estaba riéndose y riéndose. Uh-huh. Desde el día del entierro parece que no se ríe tanto. Pero oye, chico, háztelo mirar.
0: Bueno, es que hay gente cercana a él que dice que él no es consciente.
1: Pues entonces es un psicópata este señor. Ese señor lo que necesita es atención psiquiátrica.
0: Eso estamos de acuerdo.
1: Es que no hay más.
0: Porque si no lo estás viendo.
1: Y ahora, que su superior a nivel estatal esté consintiendo toda esta movida, y ya no voy a entrar porque yo no soy de ese partido y me importa bien poco lo que hagan, pero que encima estén relacionándose con la gente que se está relacionando a nivel político en este país.
0: Bueno, pero es que cada
1: ¿sabes
0: vez...
1: que han votado en Europa Vox y el PP en contra de negando el cambio climático?
0: Sí, no. Pero da igual, si es que, a ver. Cada cagada del PP es un voto para Vox.
1: Bueno, ellos mismos.
0: Cada cagada del PSOE es un voto para Vox.
1: Sí. Es lo que hay.
0: Y es lo que hay actualmente. Y el que no quería votar, a lo mejor este año votará, cuando toque. Y votará Vox. Y es así. Y gente humilde, ¿eh? Pues, es lo peor.
1: Bueno, a Trump lo han votado inmigrantes, a los que está echando a palos limpios del país.
0: Entonces, bueno.
1: O sea, ¿de verdad que os pensabais que vosotros ibais a ser una clase superior de inmigrante? ¿Que a ti no te iban a tocar?
0: Y lo que estamos viviendo actualmente en el Parlamento español...
1: ¿Esto?
0: Es de vergüenza.
1: No, ni eso ya.
0: O sea, es que... No hay debates ya.
1: No, ¿qué va? Eso no es debatir, ni es política para nada.
0: Y eso es desde que ha entrado quien ha entrado, ¿eh?
1: Sí.
0: Antes había un decoro, ¿eh? Al menos.
1: No, es que hay un respeto parlamentario, ¿eh? Hay unas formas, ¿eh? A la hora de ir al Parlamento.
0: Ayer no sé cuándo fue, hubo un detalle que te puede gustar o no, pero, a ver, yo no comulgo ya mucho con él ni con sus ideales últimamente, pero Rufián, por ejemplo...
1: A mí, perdona, pero yo cada día lo respeto más a este hombre.
0: Es el es de los únicos que sabe hablar en
1: sí. Y,
0: bueno, hay alguno
1: y
0: más,
1: sin
0: uno
1: problema,
0: más,
1: ¿eh? Sí.
0: Pero es de los pocos. Y tuvo un detalle muy bonito ayer que le aplaudieron todos, incluso los del otro lado.
1: Igual tenían fiebre.
0: Sí. No, porque...
1: A ver si se van a volver rojos.
0: Porque hay un diputado del PP que tiene cáncer y está en tratamiento y tal.
1: Sí.
0: Y entonces él dijo, antes de empezar a hablar, independientemente de las discrepancias que podamos tener políticas, tal, quiero mandar un fuerte abrazo a tal persona, tal, que
1: está,
0: que de afuera de aquí es un amigo, hijo, además tengo un amigo, y es del PP y no pasa nada.
1: Eso lo dijo, él lo ha admitido en varias entrevistas.
0: Y quiero que un homenaje aquí y tal, y que le recordamos y tal, y entonces todo el mundo le aplaudió. Eso es un decoro, esto es una...
1: Es que Rufián ha sido un notas al principio, mucha juventud, mucho ímpetu, muchas ganas. Pero se ha ido como...
0: Se ha ido españolizando,
1: Cristina. No, yo no creo, no.
0: Sí,
1: no,
0: los independentistas ya no.
1: Porque
0: ya no,
1: de la manera que no te razonan las cosas...
0: No, sí, como político, mira...
1: Para mí tiene
0: día,
1: muchas más tablas que la mayoría de los que
0: hay. Te digo una cosa,
1: allí.
0: Si se presentara ahora mismo Rufián para presidente del gobierno de España, ganaría.
1: Y cada día yo me lo plantearía.
0: Cada día hay más gente que lo está diciendo.
1: Yo me lo plantearía.
0: Lo que pasa que, claro, eso de que en teoría sea independentista, que pues, de boquilla ya, pues...
1: También se tiene que haber llevado un gran palo este hombre, ¿eh?
0: Bueno.
1: Porque yo si fuera independentista como ellos...
0: No, pero si ellos son ellos los que se han rajado.
1: Se han rajado, vale.
0: Todos.
1: Pero, no, a ver los otros de independentistas, nada, Jaume.
0: Bueno, igual.
1: No.
0: Igual.
1: Convergencia no era independentista.
0: Igual. Ah, no, Convergencia no era.
1: Y esta gente vienen de Convergencia. Esta gente se volvieron independistas
0: cuando
1: por intereses.
0: Cuando el pueblo...
1: No, por intereses.
0: Porque veían que se les iban todos los votos.
1: Fuera.
0: Claro.
1: A mí no
0: claro,
1: me engañan. Yo a los de Esquerra claro, los he respetado siempre porque siempre han defendido lo mismo.
0: Sí, pero Esquerra nunca ha sido independentista de verdad, ¿eh?
1: Bueno, pero han sido los únicos boquilla, que hablaban de independencia.
0: Nunca han querido perder,
1: o sea,
0: la poltrona.
1: Yo no he oído, vale, pero yo no he oído nunca decir lo contrario.
0: Ya. Yeah.
1: En cambio, hay gente aquí que fluctúa.
0: Ah, sí, van por un lado.
1: O sea, tú me pagas tanto, pues yo te digo lo que quieras, sin problema.
0: De un sitio a otro.
1: Pues.
0: No hay ningún problema.
1: Bueno,
0: pero
1: hablando
0: nos hemos cambiado de tema, pero bueno.
1: Sí, ya nos hemos ido por los
0: datos
1: de Úbeda. Bueno, que os quede claro que el señor Mazón, mientras permanezca en el cargo, hasta que lo sustituya la joya de la corona que van a poner, que por cierto la ha elegido él también.
0: Ah, muy bien.
1: Y los de Madrid, y un catalán,
0: ah,
1: o sea, de Valencia no quieren saber nada.
0: Ah, muy bien.
1: Cobrará 91.398 euros netos. Después,
0: ¿ah?
1: Si se considera que ha acabado su mandato durante 15 años, podrá permanecer en el Consejo de la Comunidad de... Es un consejo jurídico consultivo, ¿vale? De la Comunidad de Valencia. Y ahí cobrará unos 86.000...
0: Joder. Perdón.
1: Durante 15 años en bruto.
0: ¿En caso de que lo pudieran juzgar, dejaría de cobrar todo esto o seguiría cobrando
1: igual? Lo cobraría durante un tiempo solamente.
0: Vale.
1: Pero no sería un vitalicio.
0: Vale. Madre mía.
1: Bueno, oye, hay un tema que a mí me interesa mucho, que queda poco y no quiero dejarlo.
0: ¿Cuál? Escapar.
1: El del señor Miguel Ángel Rodríguez,
0: sí,
1: y las filtraciones del fiscal.
0: Cuéntame. Que no estoy al día, yo les... A ver.
1: Bueno, pues nada, que siguen las cloacas del Estado, ¿eh?
0: Ah,
1: sí, tenemos al alumno encajado de andar ahí.
0: Pero
1: al señor Miguel Ángel Rodríguez.
0: Ahora voy a hacer otra vez.
1: Sí.
0: Ahora todo el mundo se rasga las vestiduras.
1: Es el jefe de gabinete.
0: Porque ahora hay cloacas del Estado.
1: Pero no, cuando, las ha habido siempre.
0: Pero cuando era para meterse con los independentistas.
1: Hombre, y para espiarlos.
0: Todo el mundo estaba muy contento de que hubiera...
1: No, de contento nada.
0: Pero cuando han empezado a meterse con el señor presidente del gobierno, las cosas empezaron a cambiar. Las placas del Estado, y eso lo decía Rufián desde hace mucho tiempo, ¿eh?
1: Bueno, el tema de este es muy gordo porque yo también puedo hablar a título personal porque esto lo escuché yo.
0: A ver.
1: O sea, el día antes de que saliera que el fiscal general del Estado ese día había filtrado la noticia de ese comunicado que había tenido el novio de Ayuso.
0: Sí.
1: Desde por la mañana ya se estaba dando vueltas en la cadena SER para dar la noticia o no, porque no tenían las fuentes confirmadas.
0: ¿Qué?
1: El periodista que tuvo la noticia a las 9 de la mañana, a mediodía al final pudo confirmarlo.
0: ¿Sí?
1: Por su fuente,
0: ¿ah?
1: Que no era la del fiscal general.
0: ¿No?
1: Y por la noche, en el programa de la noche de la cadena SER, a las 11:30 ya la estaban dando esta noticia. De que había llegado a un pacto, o que estaba ofreciendo un pacto, porque se consideraba que se hacía responsable de los delitos de que se le imputaban, ¿vale? Este particular.
0: Bueno.
1: Entonces, resulta que tiene que llegar a salir de diario.es el adjunto de dirección para explicarle, que también le preguntaron que por qué no ha dado su fuente.
0: Sí.
1: Dice, porque yo mi fuente no la daré en mi vida, antes muerto.
0: Yeah.
1: Pero lo que yo no puedo consentir delante de un tribunal es que se acuse a una persona que yo sé perfectamente que es inocente, inocente. Porque no es mi fuente.
0: Que es el fiscal.
1: Claro.
0: Claro.
1: Entonces, aquí no pueden haber indicios porque a ese documento, a ese email que estaba en la carpeta del fiscalía, tienen acceso 499 funcionarios.
0: Vale.
1: Más todo el decanato.
0: Claro, es que es muy grave mentir en tema judicial.
1: Y de ahí no salió. De ahí no salió. Pero quien lo filtró fue el señor Miguel Ángel Rodríguez. Y como el señor Miguel Ángel Rodríguez puede echar bulos y eso no es un acto delictivo, porque no tiene un cargo
0: claro.
1: Ya. Como el que se está juzgando, pues claro, la cosa puede que se quede ahí.
0: Madre mía.
1: A mí me encantaría que le saliera el tiro por la culata esta vez.
0: Madre mía.
1: Porque la han liado parda, ¿eh?
0: Pues sí, como siempre.
1: Ay, echando siempre porquería por todos lados.
0: Venga, 10 minutitos, 8. Hablamos del rey.
1: Ay, sí, sí, va, sí, ay, sí, que este me tiene.
0: ¿Ya te has leído el libro?
1: Ni lo pienso leer.
0: Ah, no. Entonces no, pero no podemos opinar entonces.
1: Bueno, pero yo me puedo permitir el lujo de hacer lo que hice. Hablar de mis recuerdos, ¿no?
0: Venga, venga. ¿Qué te parece lo que cuentas y por encima?
1: Bueno, a ver, yo tengo claro, yo solo también lo vi y lo viví. Pasa que era muy jovencita. Este señor fue puesto ahí por Franco, al que él idolatra en este libro.
0: Bueno, siempre lo ha dicho, ¿eh?
1: Siempre lo ha dicho. Este señor estaba íntimo amigo del señor Armada.
0: Sí.
1: Responsable directo del golpe de estado de esos días.
0: Sí.
1: Y de lo único que nos podríamos estar agradecidos, si acaso, sería no que no estuviera metido en el golpe, que yo tengo clarísimo
0: estaba
1: metido hasta las orejas.
0: Lo organizó él, en realidad, con
1: de hecho, fue así. Sino que salvó a España.
0: Bueno, salvo no.
1: Porque no permitió que siguiera adelante.
0: Nos traicionó, ¿no?
1: Salvapatrias.
0: En realidad
1: nos traicionó. Por eso te digo tantas veces que yo estoy de salvapatrias y de esto. Hasta las narices ya.
0: Los dos estaban ahí y el otro, de lo que te dije, digo. Y entonces sale y da la cara y se queda como. Queda como un rey.
1: Sí, quedó como un rey.
0: Y nunca mejor dicho.
1: Yo, de ese día, solo puedo decir el miedo que se vivió en mi casa, porque mi padre estaba en el sindicato en ese momento.
0: Ajá.
1: Era la época del sindicato vertical.
0: Ah.
1: Y la cosa iba fuerte.
0: Sí.
1: O sea, hubo gente que lo pasó mal ese día, ¿eh?
0: Mi padre, me acuerdo que llegó a casa y dijo: hostia, están por las. Estaba en Barberá del Vallès haciendo unas gestiones y iban con megáfonos diciendo: catalán, todo el mundo a las armas, que no sé qué.
1: Tanques a la puerta.
0: Que vienen los. Bueno, en fin. Y llegó asustado, mi padre llegó asustado a casa.
1: Hombre, yo sé de colegas de mi padre que la documentación del sindicato se cargaron un montón de documentación, todo lo que se dio tiempo.
0: Claro, claro, no es que.
1: Gente, hubo uno que se metió debajo de la cama, la mujer no tenía cojones a sacarlo. Tuvieron que ir para sacarlo debajo de la cama.
0: Mía,
1: no, a ver, que en aquella época nos andaban con tonterías. Que os recuerdo que el último fusilado fue en el 75,
0: sí,
1: después
0: sí.
1: De estar Franco muerto, ¿eh?
0: Fue Chiqui, ¿no?
1: Sí.
0: Chiqui.
1: Dices, bueno, es que cuidado.
0: Sí, no, está claro. Y yo me pregunto, con lo del rey emérito,
1: sí.
0: Es una biografía de recuerdos, ¿no?
1: Pero
0: recuerdos suyos.
1: Sí, porque archivos no han tocado ni uno.
0: ¿Hay archivos oficiales? No.
1: Sí, claro, que hay archivos oficiales donde poder consultar datos y cosas.
0: Él utiliza dos archivos oficiales.
1: No, él tiene sus archivos.
0: Es su vivencia.
1: Sí.
0: Claro, pero sus recuerdos. Mira, ¿se corresponden a la realidad?
1: Mira.
0: ¿O es su realidad?
1: Su realidad.
0: Claro.
1: Su realidad. Bueno, no quería decirlo, pero lo voy a decir. Aparte
0: venga.
1: De que es un putero, que le hemos estado financiando toda la movida con
0: presunto,
1: dinero público.
0: ¿No?
1: No, qué presunto, 65 millones
0: presunto,
1: la última.
0: Moderación.
1: 65
0: pero
1: millones.
0: Pero di presunto. Que
1: presunto, va.
0: Presunto.
1: Sí, a ver si me va a hacer como al Revilla.
0: Por eso.
1: No, venga. Porque a mí no me conoce. Es un inepto, o sea, un incapaz. Es un incapaz este señor. Incluso... Llegó a admitir el señor Suárez en su momento, llegó a admitir que le faltó valor para poder convocar cuando vio cómo iban los pasos de Franco al rey y del...
0: No es que le faltara valor, es que sabía que si hacía un referéndum lo perdían.
1: Sí, pero dice que siempre, se arrepintió, siempre se arrepintió de no haberlo hecho.
0: Ya, ya.
1: De no tener el valor suficiente de haberlo hecho.
0: Ya.
1: Bueno, es que hoy, a día de hoy no tienen narices de hacerlo, ¿eh?
0: No. Que los referéndums están mal vistos, Cristina.
1: ¿Están mal vistos? Pues habla, pueblo, habla.
0: Todos.
1: Habla, pueblo, habla.
0: No te dejan hablar. En fin.
1: Bueno.
0: Esto del ataque de sinceridad de Suárez, pensándolo bien, más que un ataque de sinceridad, yo creo que fue una grabación que le pillaron con los micros
1: apagados, como el de Banda Web.
0: Y él, sí, y él lo estaba diciendo. No, una, o sea, no era un ataque de sinceridad.
1: Y lo pillaron.
0: Hacia el pueblo, ¿eh? Fue algo que se pilló.
1: Bueno,
0: se
1: cuidado, le pilló. Que él también venía del régimen, ¿eh?
0: Tía, ¿os imagináis ahora con la inteligencia artificial y cómo manipulan a las gente que hablan y todo? ¿Qué hubiera sido en esa época? Madre mía. Con todos los líos que hay ahora.
1: No estaba, todavía no estábamos preparados para todo esto.
0: Yo ahora leo algo, veo un político hablando y siempre, primero le miro la boca.
1: Eso te iba a decir,
0: a ver si la boca corresponde, porque la voz es la de él igual.
1: Bueno, pero la del rey emérito que sacaron explicando párrafos de lo que había leído en La Sexta, dices por inteligencia artificial, pero no se parece en nada. Yo creo que es imposible ya hacer esa voz de tonto que tiene este hombre.
0: Ya. Cinco minutitos queda.
1: Vale. Bueno, muy pues bien. Nada, que ojalá aquí en España no se venda ni un ejemplar de ese libro.
0: Bueno.
1: Porque ya lo que nos faltaba es que se montara en el dólar a costa del libro.
0: Y Zapatero dice que la neutralidad es innata a la monarquía.
1: Sí.
0: Y añade que seguro que Felipe desea que Leonor sea mejor en un futuro mejor que él. Felipe el rey, ¿eh? No Felipe González.
1: No, Felipe, no. Bueno, de ese señor ni me hablo.
0: Claro, por eso.
1: No.
0: Igual que lo debería hacer el emérito con su hijo. Claro, es que vamos mejorando la especie, ¿no? De los Borbones.
1: Bueno, yo es que los Borbones, la verdad.
0: Y un deseo del emérito es que estuviera implicado en el golpe o no, se le debe agradecer que evitara su avance. Lo dejamos aquí, ¿no?
1: Sí, vamos a dejarlo. Sí, porque ahora ya me estoy empezando a calentar.
0: En fin, bueno, Cristina, nos quedan tres minutitos.
1: Sí.
0: No llega, tres minutitos.
2: No.
1: Ay, lo del Trump. Va, que en esto nos entra.
0: Venga, va.
1: Le han crecido una seta.
0: Ah, sí, el alcalde de Nueva York.
1: Sí. Y encima indio.
0: Hindú.
1: Hindú. Y musulmán.
0: Y ya la ha amenazado, ¿no? Ya le ha dicho el señor
1: que
0: Trump.
1: Un respeto, ¿eh? A Washington.
0: Un respeto
1: a Washington.
0: A ver, el alcalde es indio, inmigrante con nacionalidad americana y de Uganda. Desde 2018, musulmán. Bueno, es el prototipo.
1: El prototipo de Trump.
0: Es el prototipo de Trump. De toda la vida. Se llama, a ver si lo sé pronunciar, ¿vale?
1: Vale.
0: Zoran Kwame Madmani.
1: Le llaman Zoran Madmani porque supongo Zoran, que el de Kwame...
0: El Kwame es como muy difícil, ¿eh?
1: Sí.
0: Es miembro de la Asamblea del Estado de Nueva York y recién elegido alcalde de esta ciudad. ¿Por cuántos? ¿Sabemos los votos? O sea, ¿tuvo mayoría absoluta?
1: Sí. Se ve que arrasó. Y además la participación fue brutal. Tiene 34 años solamente, ¿eh?
0: Bueno, es jovencito.
1: Nació el 19 del 10 del 91. Es demócrata. Y ha sido, como decía Jaume, miembro de la Asamblea Estatal de Nueva York por el distrito 36.
0: ¿Demócrata? Pero que aquí es muy diferente los demócratas.
1: Bueno, allí...
0: Son los de derechas, ¿no?
1: Sí, porque allí...
0: Y eso. Porque exacto. Trump es ¿republicano o demócrata?
1: No, es demócrata, ¿no?
0: O sea, que es de mi partido.
1: No. Al revés.
0: O sea, es al revés de Trump.
1: Mira, vale. El alcalde de... A ver, pertenece al Partido Demócrata Socialistas Democráticos, vale, de América,
0: sí,
1: llamado
0: razón.
1: Partido de las Familias
0: tiene
1: Trabajadoras.
0: Razón, pero allí los republicanos son los que... El partido son los de Trump son como los más de derechas, parece. Bueno,
1: exacto.
0: Y los demócratas son los más socialistas.
1: Sí.
0: Para entendernos. Vale, sí. Vale, aunque parezca que sea al revés.
1: Sí.
0: Que era Obama también, demócrata.
1: Entonces, este hombre que apoya, pues, reformas para hacer más accesibles las viviendas, porque es que allí está la cosa muy, muy fastidiada, ¿eh? Mejoras en transportes públicos, control de armas, protección medioambiental, derechos de las personas. Bueno, ha estado electo el día 4 del 11.
0: Muy bien.
1: Así que esperemos
0: pues a ver
1: que la seta se reproduzca.
0: A ver qué pasa.
1: Y salgan muchas más setas.
0: Muy bien.
1: Con cualquier perfil, ¿eh? Se admite todo. No hace falta ser americano de pura cepa como el señor Trump, que viene de origen irlandés.
0: Y a ver cómo se le acaba el resort al señor Trump.
1: Pues se le tendría que indisponer un poco.
0: Un poquito bastante,
1: sí,
0: creemos que sí.
1: Por la parte trasera, directamente.
0: Bueno, Cristina, tú
1: familia,
0: y yo tenemos que ir cerrando ya el tema.
1: Sí, porque ya toca.
0: Que nos vamos a la danza. Que
1: nos vamos a danza, sí.
0: A liar la troca.
1: A liar la troca. Que tenemos que hacer la promo.
0: Eso.
1: ¿Vale?
0: Venga, va. A la part tècnica i de so, Josep Casasnovas. Y aquí Cristina y Jaume. Y Josep Roca en un audio.
1: Y la Sonia,
0: y Sonia
1: haciendo,
0: aquí haciendo
1: acompañamiento.
0: Técnica de sonido.
1: De l'enxaneta.
0: Adéu,
1: siau. Adéu.
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